26, le saluda su hermano y amigo Gerson Daniel Santiago Guevara, hijo de nuestro hermano Obed Abisaí Santiago Solís. Para mí es un privilegio enorme, mis amados hermanos, estar nuevamente en esta bendición. Para mí es un privilegio enorme la que Dios me concede el poder estar, pues, en cabinas de radio Evangélica Josué. Y también a través de Radio Jerusalén, Perkin Morazán, que Dios le bendiga a mi hermano que está pasando, ¿verdad?, en este momento este programa. Que siempre tienen ese buen deseo, ¿verdad?, de poder pasar estos programas para que lleguen a más lugares, hasta donde hay necesidad, pues Dios conoce, y hasta ese lugar llega esta bendición. Mis amados hermanos, este es un nuevo día que Dios nos ha regalado. Nos ha permitido ver la luz del sol, nos ha permitido, ¿verdad?, iniciar un nuevo día lleno de bendiciones, lleno de su amor, ¿verdad?, lleno de su misericordia, porque a pesar de que muchas veces nosotros nos levantamos, solo agarramos nuestras cosas, nos alistamos y nos vamos para el trabajo, pero se nos olvida darle gracias a Dios. Pero aún así Dios nos ha dado un nuevo día, unas nuevas fuerzas y una nueva misericordia para poder estar hasta este momento en cabina de Radio Evangélica Josué y a través de Radio Jerusalén Perkin Morazán. Así que, mis amados hermanos, con la ayuda de Dios vamos a llevar lo que es este programa. Vamos a estar orando, ¿verdad? Vamos a estar ahí clamando por las peticiones. Por los hermanos que están pasando por momentos de necesidad, pues el Dios de lo alto es el que va a dar la respuesta. El Dios grande y sublime, el doctor por excelencia, es el que nos va a ayudar, nos va a responder, y es el que está siempre atento a nuestras oraciones. Así que, mis amados hermanos, en esta hora, este día, pues ha sido un día bastante bendecido, ¿verdad? Nos ha regalado el poder ver la luz del sol, ¿verdad? Aunque por estos lados de San Salvador ha estado algo oscuro, ¿verdad? Pero por rato sale el sol, por rato se esconde, pero aún así la misericordia de Dios nos sigue, ¿verdad?, sosteniendo, y poder ver siempre la luz del sol, ver las nubes ahí como que ya va a llover y no va a llover, sale el sol, hace calorcito y vuelve a hacer frío, pero el amor de Dios es tan grande y tan sublime, ¿verdad? En esta hora, pues, hay muchos lugares donde ha estado lloviendo bastante fuerte, pero así le place a Dios. Así le place a Dios, y nosotros, ¿qué podemos hacer? Cuando le pedimos a Dios que llueva, ¿verdad?, llueve, y aún así renegamos. Si le decimos que no llueva y no llueve, renegamos también, no estamos a gusto. Pero tenemos, ¿verdad?, que darle gracias a Dios por todo y en todo, ¿verdad? Así que, mis amados hermanos, en esta hora vamos a iniciar lo que es este programa. Pues siempre iniciamos con lo que es un salmo o un versículo, ¿verdad? Un libro de la Biblia que hable acerca de la oración. Y en esta oración, pues, perdón, en este momento vamos a lo que es leer un salmo que, ¿verdad?, quizás ya lo hemos leído, ya lo hemos analizado, ¿verdad?, pero aún así, ¿verdad?, que Dios nos ayude siempre, que Dios nos bendiga cada día. Así que, mis amados hermanos, en esta hora, pues, vamos a leer este hermoso salmo, Salmo 7. Le invito a usted, mi hermano, mi hermana, si tiene alguna Biblia cerca suyo, pues le invito a que lo podamos leer juntamente, para que podamos entender lo que Dios nos quiere hablar, ¿verdad? Porque Dios nos habla por todos los medios, y muchas veces nosotros no entendemos, pero Dios nos habla. Como dice en su palabra, nos habla por las aguas, nos habla por los vientos, ¿verdad? Y aún así nosotros no entendemos, o nos hacemos los que no entendemos, ¿verdad? Así que vamos a leer este salmo. Y vamos a leer unos versículos. Creo que vamos a leer todo este salmo.
porque son pocos versículos lo que tiene. Así que, mis amados hermanos, lo leemos como está escrito, honrando al Padre, al Hijo y al Espíritu Santo, y a su letra dice así: Jehová Dios mío, en ti he confiado, sálvame de todos los que me persiguen y líbrame, no sea que desgarren mi alma cual león y me destrocen sin que haya quien me libre. Jehová Dios mío, si yo he hecho esto, si hay en mis manos iniquidad, si he dado mal pago al que está en paz conmigo, antes he libertado, ahí abre entre paréntesis, antes he libertado al que sin causa era mi enemigo. Persiga el enemigo mi alma y alcáncela, huelle en tierra mi vida y mi honra ponga en el polvo. Levántate, oh Jehová, en tu ira, álzate en contra de la furia de mis angustiadores, y despierta el favor mío, el juicio que mandaste. Te rodeará congregación de pueblos, y sobre ella vuélvete a sentar en alto. Jehová juzgará a los pueblos. Júzgame, oh Jehová, conforme a mi justicia y conforme a mi integridad. Fenezca ahora la maldad de los inicuos, mas establece tú al justo, porque el Dios justo prueba la mente y el corazón. Mi escudo está en Dios, que salva a los rectos de corazón. Dios es juez justo, y Dios está airado contra el impío todos los días. Si no se arrepiente, él afilará su espada, armado tiene ya su arco y lo ha preparado. Oiga, qué hermosa palabra. Asimismo, ha preparado armas de muerte y ha labrado saetas ardientes. He aquí, el impío concibió maldad, se preñó de iniquidad y dio a luz engaño. Pozo ha cavado y lo ha ahondado, y en el hoyo que hizo caerá. Su iniquidad volverá sobre su cabeza, y su agravio caerá sobre su propia coronilla. Alabaré a Jehová conforme a su justicia, y cantaré al nombre de Jehová el Altísimo. Amén. Oiga, qué hermosa esta palabra que habla a través de cómo inicia: Jehová Dios mío, en ti he confiado. Todos los que estamos, ¿verdad? Todos mis hermanos que están conectados, todos hemos confiado siempre en Dios, porque sabemos que Dios es el único que nos ha fortalecido a este momento, y Él es el único que nos permite, pues, estar en este momento. Quizá nosotros ya estaríamos quizás descansando, ya estaríamos quizás tomándonos un café, comiendo, ya cenando, ¿verdad? En algunos países almorzando, desayunando, no sé. Pero Dios nos ha permitido estar en esta hora. Y mire que en este día, pues Dios me ha permitido tener un día algo trabajado, algo movido. El cuerpo se puede sentir cansado, porque la carne es carne, mis amados hermanos. La carne siempre se cansa. La carne siempre quiere estar ahí acostado. Quiere estar ahí sin hacer nada. Pero el espíritu, ¿verdad? Necesita, ¿verdad? Estar siempre ferviente en la oración. Necesita buscar mucho a Dios. Aunque esta carne no le gusta. Pero esa es la lucha que uno como cristiano lleva siempre. Uno como cristiano, ¿verdad? Siempre lleva esa lucha. Dice que en la Biblia, ¿verdad?, de que hay una lucha entre la carne y el espíritu, y muchas veces gana la carne, pero no tenemos que darle lugar a la carne, tenemos que darle lugar al espíritu. Y en esta hora Dios nos va a fortalecer en esta oración, así como en esta hora este hombre escribió este salmo, perdón. ¿Verdad? Este hombre escribió bastantes salmos, y
En esta hora, pues, ha hablado bastante bien. Esta palabra está maravillosa. Y realmente tenemos que pedirle a Dios misericordia por los que nos rodean. Muchas veces el enemigo nos quiere ver destruido de una o de otra manera. El enemigo quiere vernos destruido a como dé lugar. Nos quiere ver quizás ahí agonizando, ¿verdad? Nos quiere ver ahí sin hacer nada. Pero la misericordia y la ayuda de Dios y las fuerzas que Dios nos da nos permite estar en este lugar alabando y glorificando el nombre de Dios. Así que, mis amados hermanos, en esta hora, pues, vamos a llevar este momento de oración. Que sea Dios poniendo palabras en mi boca, porque no lo hago yo mismo, sino que con las fuerzas que Dios me da, así estaremos llevando este momento de oración con la ayuda de Dios. Porque nada puede hacer el hombre si no es Dios. Así que, mis amados hermanos, vamos a iniciar esta oración. Y mis amados hermanos que están conectados a través de Radio Evangélica Josué y a través de Radio Jerusalén, tenga fe de que Dios va a responder su oración, va a ayudarle en lo que usted le está pidiendo a Dios. Tal vez usted puede estar diciendo, sí, pero yo le pido bastante a Dios y Dios no me responde. El hombre muchas veces es tan impaciente que por eso Dios se tarda en darnos la respuesta. Nos va a pasar así como el pueblo de Israel cuando salió de Egipto para llegar a las tierras prometidas. Que cuando Moisés lo sacó de Egipto, dice en la Biblia de que solo iban a durar días. Pero como el pueblo de Israel renegó y le reclamaba mucho a Dios, en vez de ser días, ya fueron años, ¿verdad? Se tardó en llegar la respuesta, pero Dios les dio la respuesta. Se los iba a dar en días, pero como el pueblo renegó, se los dio años después. Así que, mis amados hermanos, tengamos paciencia, que Dios nos ayude, ¿verdad?, a poder tener esa paciencia, ¿verdad? Pidámosle a Dios que nos dé paciencia. No va a creer que paciencia solo nos va en un ratito, no. La paciencia es esperar, saber esperar el momento, ¿verdad? Porque la palabra de Dios nos viene consolando siempre. Y el Señor mismo nos dice de que la paciencia nos es necesaria. No vaya a creer de que esperar es estar ahí esperando solo es por esperar. No, van a venir luchas, van a venir dificultades, van a venir dudas a nuestra vida en si será o no será. Claro que será, pero tengamos paciencia, sepamos esperar la respuesta y el momento que Dios nos da. En el momento que usted menos se lo espere, en ese momento va a llegar. Es como, vamos a poner este ejemplo, es como alguien que compra un carro de la agencia. Muchas veces no es al instante que le dan el carro. En el momento que usted menos se le espera, le recibe la llamada y le dice, el carro ya está aquí, venga a recogerlo. ¿Pero por qué? Porque supo esperar, ¿verdad? Un ejemplo nada más. Así que tengamos paciencia, mi hermano, mi hermana. Esperemos el tiempo de Dios, que en el momento que usted menos se lo espere, ese momento va a llegar. Así que vamos a orar en esta hora, que Dios nos ayude y que nos dé fuerzas para seguir adelante. Porque ya estamos viviendo los últimos tiempos, ya estamos ya a la puerta, ¿verdad?, de poder estar allá con el Señor y gozar de esa boda del Cordero. Y estar alabando y glorificando el nombre de Dios día y noche, no un ratito, sino que por una eternidad. Así que luchemos, perseveremos en Dios y Dios nos va a dar la victoria. Así que vamos a orar por mis hermanos que están enfermos. Tal vez no me los pueda todos de nombre,
¿verdad? Pero Dios conoce la necesidad, Dios sabe dónde está el más necesitado, Dios va a llegar, solo tengamos fe y Dios nos va a responder. Así que venimos orando en el nombre del Señor. Padre que estás en el cielo, santificado sea tu nombre. Venga a nosotros su reino y hágase, Señor, su santa voluntad, así como en el cielo, así como en la tierra. Dánoslo hoy el pan nuestro de cada día y perdona nuestras iniquidades, así como nosotros perdonamos a los que nos ofenden. No nos dejes caer en tentación, mas líbranos del mal. Porque suyo es el reino, el poder y la gloria. En esta hora, mi Dios amado, te venimos pidiendo que sea usted ayudándonos, fortaleciéndonos día con día. Porque tú eres el único Dios grande, Dios poderoso, el único Dios que nos ha permitido el poder estar en este lugar para darte la honra y la gloria. En esta hora te pido que sea usted bendiciéndonos, ayudándonos día con día. Porque gracias a tu amor, gracias a tu misericordia, tú nos has dado las fuerzas para poder seguir adelante. Hasta este momento tú me has ayudado, tú me has dado fuerzas, tú me has permitido el poder estar en este lugar. En esta hora, Señor amado, tú nos has dado tantas bendiciones, nos has ayudado hasta este momento. No ha sido fácil, Señor, pero hasta este día tú nos has bendecido a nosotros como familia. Nos has, mi Dios amado, dar esas fuerzas para poder seguir siempre adelante, Señor. En esta hora te pido que sea usted bendiciéndonos, Señor amado, mis hermanos que están conectados a través de Radio Jerusalén, que están en esta hora, Señor amado, pidiendo por alguna respuesta, Señor. Te pido que en esta hora sea usted bendiciendo y dándole esa respuesta, Señor. Que puedan, Señor, seguir siempre con tu ayuda. Que ellos puedan, Señor amado, seguir adelante. Que en esta hora, mi Dios eterno, mis amados hermanos, puedan estar siempre con esa bendición. Que mis amados hermanos, Señor, puedan tener esa fe, esa confianza en que tú vas a responder, Señor. Que solamente tú eres el único Dios eterno que tiene la respuesta, Señor. Muchas veces nosotros como humanos, Señor eterno, tenemos a fallar, pero en esta hora yo te pido que nos ayudes, que nos fortalezcas, que nos des siempre esas bendiciones para poder alabar y glorificar tu santo y bendito nombre, Señor. En esta hora yo te pido que sea usted dándonos siempre esas bendiciones, Señor. Y en esta hora, en esta oración, que mi hermano que está, Señor, conectado, que puede estar pidiendo, que está esperando una respuesta, Señor, que sea usted, mi Rey eterno, bendiciéndoles día con día. Que sea usted dándole la respuesta que está esperando, Señor. Puede que tenga días, puede que tenga

Ahora yo te pido que sea usted dándonos siempre esas bendiciones, Señor. Y en esta hora, en esta oración, que mi hermano que está, Señor, conectado, que puede estar pidiendo, que está esperando una respuesta, Señor, que sea usted, mi Rey eterno, bendiciéndoles día con día. Que sea usted dándole la respuesta que está esperando, Señor. Puede que tenga días, puede que tenga

Que en esta hora, mi Dios amado, ese hermano que se puede sentir, Señor, con esa debilidad en su cuerpo, Señor, que el espíritu quizás se siente débil, se siente que ya no puede avanzar, Señor, yo te pido que sea usted bendiciendo ese cuerpo, Señor, fortaleciendo esa alma, Señor, de esa vida espiritual, Señor, de ese hermano, que en esta hora se pueda sentir con esa libertad, Señor, de poder alabarte. Que en esta hora, Señor, se pueda sentir ese hermano con esa libertad de poder alabarte nuevamente, Señor. Quizás cuando está en un culto se pueda sentir que no siente nada, Señor. Yo te pido que fortalezca esa alma, Señor. Yo te pido que dé a usted, Señor amado, bendiciendo esa alma, Señor, esa vida espiritual, Señor amado. Yo te pido que sea usted rejuveneciendo esas fuerzas, como dice en tu palabra, que tú das fuerzas al cansado y multiplicas a aquel que ya no tiene ninguna. Ese hermano, Señor amado, que ya no haya qué hacer, no haya dónde ir, Señor amado, yo te pido que sea usted ayudándole, fortaleciéndole, mi Dios amado, que en esta hora, Señor, ese hermano se pueda sentir, o esa hermana se pueda sentir con esa libertad de alabarte, de glorificar tu nombre, Señor, de poder exaltarte, Señor, en el momento de cuando tú, Señor amado, derramas ese Espíritu Santo, Señor, sobre esa iglesia, sobre ese lugar, Señor amado. En esta hora bendícele y fortalécele día con día, Señor. En esta hora, todos mis hermanos que están conectados a través de Radio Jerusalén, que nos escuchen en diferentes partes, diferentes países, Señor amado, que sea usted bendiciéndole, Señor amado, allá donde está la necesidad, yo pueda desconocer, Señor, dónde hay necesidad, pero que en esta hora sea usted llegando, Señor amado, que esta oración pueda llegar a oídos de aquel que está débil, de aquel, Señor amado, que se pueda sentir sin fuerza, Señor, que aquel con ese cuerpo se pueda sentir, Señor amado, quizás con dolores, quizás, mi Dios amado, con dificultades al respirar o al hablar, Señor amado, pero que sea usted dándole siempre esas fuerzas, Señor, por favor, te lo pido, mi Rey amado. Que en esta hora, Señor, sea usted ayudándole siempre, Señor. Que sea usted bendiciéndole, Señor, dándole siempre esas fuerzas. Que en esta hora, Señor, sea usted dándole siempre esas bendiciones a todos mis hermanos, Señor, que escuchan esos programas, Señor, que escuchan, Señor amado, a mis hermanos cuando predican, cuando motivan a ese pueblo, Señor, cuando pasan estos programas de oración, que en esta hora sea usted bendiciendo esa radio, Señor. Han pasado por momentos en el cual ellos quizás han dicho, no sé qué vamos a hacer, pero mi Dios amado, tú les has bendecido esa radio Jerusalén día con día, año con año, tú la bendecido y tú le seguirás bendiciendo, Señor amado, que se pueda seguir expandiendo, Señor, a diferentes partes del país, diferentes partes del mundo a través del internet, que sea tu mano poderosa, Señor, obrando en esa radio, Señor, todos mis hermanos que trabajan en Radio Jerusalén. Bendíceles en gran manera. Todos los hermanos que pasan esos programas, bendíceles en gran manera. Que sea, mi Dios amado, tu mano poderosa sobre esa radio, Señor, que se pueda sentir con esa libertad de pasar siempre esos programas, Señor. Yo sé que tú les vas a bendecir día con

Día al hermano director de radio, Señor, al que fundó esa radio, bendícele en gran manera, toda la familia que está en ese lugar, todos los hermanos, Señor, todos como hermanos en ese lugar, como iglesia, Señor, como trabajadores, bendícele en gran manera, fortalécele, Señor, desde el primer hermano que está desde muy temprano en cabina de radio Jerusalén hasta el último hermano que se va, Señor, de esa radio. Solamente tú les das la fuerza, solamente tú les ayudas a salir adelante. Bendícele día con día, Señor amado, por favor, te lo pido. Todos los hermanos, Señor, colaboradores, Señor, los que hacen la limpieza, los que mantienen aseado esa cabina de radio, Señor, bendíceles siempre, Señor, guárdales en gran manera. En esta hora te pido que sea usted bendiciendo a todos mis hermanos que están también a través de Radio Evangélica Josué. Que en esta hora, Señor, sea usted dándole siempre esa ayuda, dándole siempre esas fuerzas, Señor. Todos los hermanos que se conectan día con día, Señor, escuchar las alabanzas, Señor. Cuando andan quizás en su trabajo, van en el vehículo, Señor amado. Pero que en esta hora, Señor, pueda usted ayudarle a todos mis hermanos que en esta hora quizás van para su hogar, que van quizás al trabajo, Señor, a hacer algún turno nocturno, Señor, pero que sea usted dándole esas fuerzas, Señor. Sé que no es fácil, Señor, algunos trabajos, pero yo sé que mis hermanos con tu ayuda, ellos salen adelante, Señor. Yo sé que mis hermanos, Señor, siempre salen adelante, Señor. Sus hermanos, Señor, que trabajan en la noche, Señor, así como los que trabajamos en el día, Señor, ayúdanos siempre, Señor, fortalécenos, Señor. Sé que en el trabajo hay muchas dificultades, Señor, pero sé que con tu ayuda y con tus fuerzas, Señor, salimos adelante. Que en esta hora, Señor, sea usted bendiciéndonos siempre, Señor, dándonos siempre esas fuerzas para poder alabarte, para poder glorificar tu santo y bendito nombre, Señor. Te pedimos que sea usted ayudando, Señor, ahí donde se encuentra mis padres, Señor. Unos padres que tú me has dado, Señor, que desde pequeño nos han guiado en tu camino, Señor. Desde pequeño nos han enseñado el buen camino, Señor, a poder alabarte, a poder exaltar tu nombre, Señor, a poder decirte gracias, Señor, por todo lo que tú nos has dado. Sé que para mis padres no ha sido fácil este camino, Señor. Han pasado momentos difíciles. Mi padre ha llorado, ha sufrido, Señor. Mi padre ha sufrido quizás desprecio, ha sufrido hablada, Señor, pero hasta este momento tú lo mantienes firme. Hasta este momento, hasta este día, tú le das la fuerza. Tú le has ayudado en gran manera, Señor. Quizás yo no lo he visto, Señor, cuando él ha derramado lágrimas ahí en lo secreto, cuando ha hablado contigo en lo secreto, Señor. Quizás yo no lo he escuchado como él se expresa cuando está en secreto contigo, Señor. Quizás yo no he visto sus lágrimas, quizás yo no he visto su lloro, Señor, pero hasta este momento tú le has ayudado, tú has visto sus lágrimas, tú has escuchado su clamor, Señor, cuando él se ha sentido, Señor amado, que no hay nadie con él, tú estás para consolarlo, tú estás para fortalecerlo, Señor, tú estás ahí para darle esas fuerzas, para decirle, hijo mío, yo estoy contigo. Hasta este momento yo te doy gracias por la vida de mi padre, Señor. Un hombre que ha pasado por momentos, pero tan difíciles, Señor, que el ser humano se puede quedar hasta admirado, Señor, se puede quedar sorprendido, Señor. Pero hasta este día tú le has ayudado, Señor, tú le has bendecido en gran manera, Señor, y le seguirás bendiciendo, Señor. Como familia, quizás hemos llorado muchas veces, Señor.
Quizás mi madre ha llorado juntamente con él, con mi padre. Quizás entre ellos dos se han dado palabras de aliento, palabras de consuelo, Señor. Y hasta este momento tú los mantienes con esas fuerzas, Señor. Sí, hay momentos en el que uno se pueda sentir cansado. Hay momentos en el que quizás uno puede decir, hasta aquí llego. O ya quiero rendirme, pero ahí estás tú para darnos fuerzas. Ahí estás tú, mi Dios amado, para fortalecernos día con día. En esta hora, Señor, yo sé que en muchas veces te hemos fallado, Señor. No somos perfectos, Señor. Tampoco queremos serlo. Día con día hay luchas en esta vida, Señor. Hay dificultad en el cual uno piensa que nunca va a salir. Hay momentos en el cual uno como ser humano se siente atrapado, que no va a salir, Señor amado, de ese problema, de esa dificultad. Pero hasta este momento, Señor, tú nos has ayudado, tú nos has dado fuerzas y nos has bendecido, Señor. Has ayudado mi vida, has ayudado, Señor amado, mi vida, mi familia, todos los que estamos en esta hora, tú nos has ayudado, Señor. Nos has permitido salir con bien, Señor. Nos has dado siempre, Señor, esa ayuda para poder alabarte, para poder glorificar tu nombre, Señor. Hay momentos en el cual uno se puede sentir, Señor, que ya no hay nadie con uno, Señor. Pero tú estás ahí para darnos siempre esas fuerzas, Señor. Ahí estás tú para bendecirnos, Señor. Y para darnos esa ayuda, Señor, que nosotros necesitamos. Bendícenos en gran manera, Señor. En esta hora y donde mis padres se encuentran reunidos en aquel lugar de aguas arcas, Señor. Que sea usted bendiciéndoles, Señor, que han tenido un culto bendecido, Señor. Mis hermanos que han predicado, Señor. Mis hermanos, mis hermanas que han estado en ese, escuchando atentamente tu palabra, Señor. Que en esta hora, Señor, sea usted bendiciendo a todos mis hermanos. Donde está mi hermano Germán Chávez, su esposa, mi Dios amado, ayúdales y bendíceles en gran manera. Cúbreles con tu Santo Espíritu, Señor. Que en esta hora sea usted bendiciendo a mis hermanos, Señor, bendiciendo a su familia, dándoles siempre esas fuerzas, Señor, a todos mis hermanos, Señor. Mi hermano Germán, su esposa, sus hijos, Señor. Así también mi hermano Miguel Melgar, su esposa, nuestra hermana Eva. Sus hijos también, Señor, bendice a mis hermanos, Señor. Sé que hay veces en el cual se pueda sentir que no hay nadie, Señor. Quizás pueda sentirse que no hay nadie, Señor, con ellos, pero ahí estás tú para consolarlo. A mis hermanos que están en ese lugar, bendígalos en gran manera. Dale esas fuerzas.

Hasta este día tú le has dado fuerza a mi hermana Virginia, Señor. Una anciana, Señor, que ha luchado, que ha sufrido, Señor. Y te pido que le siga dando esa fuerza. Te pido que siga dándole, Señor amado, esa salud a nuestra hermana, Señor. Que sea usted ayudándole día con día, Señor amado. Por favor, te lo pido. Bendice la vida de todos sus hijos, Señor. Bendíceles en gran manera, mi Dios eterno, por favor, te lo pido. En esta hora, Señor, bendice ahí donde estás, Señor eterno. Ahí donde se encuentra mi hermano Porfirio, Señor. Guarda la vida de este hombre, Señor, un hombre que también fue por momentos esclavo del mundo, Señor. Pero tú lo has libertado, Señor, tú le has dado fuerzas hasta este momento. Tú le has dado, Señor, esas fuerzas. Sé que han pasado por momentos difíciles. Quizá mi hermano ha llegado a pensar, mejor me rindo. Pero ya has estado tú para consolarlo, Señor. Le has hablado por medio de sueño. Le has hablado por medio de tu palabra, Señor. Le has hablado quizás por medio de profecía, Señor. Y aún así mi hermano se mantiene firme, Señor. Te pido en esta hora, bendícesle, Señor amado. Fortalécele, Señor. Que sea tú y tu Santo Espíritu, Señor. Consolándole, fortaleciéndole, Señor. Por favor, te lo pido, mi Rey eterno. Dale esas fuerzas, Señor. Ayúdele día con día, mi Dios eterno. Por favor, te lo pido, te lo suplico, Señor. Bendice a su esposa, Señor, nuestra hermana. Nuestra hermana Alicia, Señor, bendícela en gran manera. Bendice, Señor eterno, a sus hijos, Señor, sus nietos. Bendíceles en gran manera. En el nombre de Jesús de Nazaret, te lo pido, Señor eterno. En esta hora también te pido por mi hermano Josué, un hombre que ha pasado por momentos difíciles, Señor. Un hombre que pasó una enfermedad tan terrible que el médico terrenal dijo que él ya no iba a vivir. Dijo que esa enfermedad lo iba a matar, pero tenemos a un Dios poderoso, Señor, a un Dios que para ti no hay nada imposible, Señor, a un Dios, Señor amado, que para ti todo es posible, Señor amado. El médico terrenal se puede equivocar, Señor, pero tú no te equivocas, Señor. Tú le diste la vida, tú lo levantaste de esa silla de ruedas, mi hermano Josué, cuando quizá ya habíamos perdido esperanza, Señor. Pero tú estabas obrando en esa vida, Señor. Tú estabas obrando, Señor. Le fortaleciste, lo levantaste, Señor amado, y le permitiste que pasara sus aguas, Señor. Y le permitiste, Señor amado, que él se diera en matrimonio, Señor. Y hasta este momento, Señor, tú le has dado la fuerza a él y a su esposa, Señor. Y te pido que le fortalezca siempre, Señor. Que no lo deje, Señor. Que siempre lo fortalezca, Señor. Que él se pueda sentir libertado, Señor. Aunque hablen quizás en mal de él. Aunque hablen a mal de sus espaldas, Señor. Pero que sea tú, Señor amado, que tú no lo abandone. Amistades lo pueden dejar abandonar, Señor, pero tú no lo abandonas, mi Dios amado. Bendice a mi hermano Josué donde él está, Señor. Dale esas fuerzas, Señor. Muchos quizá lo han despreciado, Señor, pero tú no lo has despreciado, Señor. Tú lo has amado, Señor, y lo seguirás amando, Señor. Yo te pido que fortalezca, que guarde la vida de mi hermano, Señor. Guárdalo, Señor, cúbrelo con tu Santo Espíritu, Señor. Ha pasado por momentos difíciles en esta vida, Señor. No ha sido

fácil para él. Pero hasta este momento tú le has ayudado, Señor. En esta hora tú le has fortalecido, Señor, día con día. Guárdalo siempre, Señor, donde quiera que él esté. En esas calles, en esa carretera, en ese vehículo, Señor, guárdalo, Señor. Que nada malo le vaya a pasar, Señor, por favor, te lo pido. Bendícele día con día, Señor, guarda a su esposa, Señor. Que sea usted bendiciéndolo, Señor, día con día. Que sea usted, Señor, dándole siempre esas fuerzas que él necesita, Señor. En el nombre de Jesús de Nazaret te lo pido, Señor. Bendícele a él, Señor. Guarda, Señor, a su esposa. Guarda toda su familia, Señor, su suegro, Señor, mi hermano David, nuestra hermana reina, Señor, bendíceles en gran manera. Guarda la vida de sus cuñados también, Señor, nuestro hermano Davidcito, Señor. Nuestra hermana Yasmín, Señor, bendícele en gran manera. Guárdale, Señor. Y cúbreles con tu Santo Espíritu siempre, Señor. Que puedas sentir, Señor amado, esa fortaleza, Señor, en su vida. Guarda a todos mis hermanos, Señor. Deje ese lugar de Morazán, Señor. Mi hermano Amadeo Méndez, Señor. Un hermano que ha luchado años y años en este camino. Un hermano que ha llorado también, Señor, que ha pasado por momentos en el cual él se pudo haber sentido abandonado, decepcionado, traicionado, Señor. Pero hasta este momento tú le has dado fuerzas, tú le has bendecido en gran manera, Señor. Y le seguirá bendiciendo, Señor, a mi hermano Amadeo Méndez, Señor. Guarda a su esposa, Señor, nuestra hermana Aurora, Señor. Que sea usted bendiciéndole en gran manera. Que sea usted, Señor, dándole siempre esas fuerzas, Señor, que mis hermanos necesitan, Señor eterno. Guarda toda la familia Méndez, Señor. Los que están en ese lugar de Morazán, Señor, ahí en Llano Alegre. Todos mis hermanos de ese lugar, de ese cantón, bendícelos en gran manera. Cúbrele con tu Santo Espíritu, Señor. Así igualmente te pido por la vida de mi abuela, Señor. Una mujer, Señor, que ha pasado por momentos en el cual ella quizás se ha sentido sola. Se ha sentido quizás, Señor, que no hay nadie con ella, Señor. Pero tú has estado ahí para consolarla. Tú has estado ahí para darle, Señor amado, esas fuerzas. Cuando ella quizás ya ha estado a punto de rendirse, Señor. Tú has estado ahí para bendecirle en gran manera, Señor. Tú has estado ahí para darle esas fuerzas, Señor. Y te pido que sea usted bendiciendo a mi abuela siempre, Señor. Dale esa vida, dale esa salud, Señor. Provéele esas bendiciones a ella, Señor. Que en esta hora, Señor eterno, sea usted ayudándole, Señor. Dándole siempre esas fuerzas a mi abuela, Señor. Una mujer que ha luchado sola, Señor, estos últimos años, Señor.
Todos sus hijos, todos sus nietos hemos estado ahí para visitarla, para consolarla, Señor. Y te pido que sea usted permitiéndonos siempre poder verla, Señor. Pero que sea usted manteniéndola con esa salud, con esas fuerzas, Señor. Que en esta hora, Señor, sea usted ayudándole y guardando la vida de todos sus hijos también, Señor. Los que están ahí con ella, Señor, en ese lugar de San Simón. Los que están fuera de ese, de ahí de Morazán, Señor, pero que sea usted bendiciéndole en gran manera, Señor. En esta hora, yo te doy gracias, Señor, porque a pesar de que muchas veces nosotros cometemos errores, Señor, a pesar de que muchas veces somos imperfectos, Señor, a pesar de que muchas veces nos hemos levantado sin darte gracias por un nuevo día, muchas veces nos hemos acostado sin decirte gracias por un nuevo día. Muchas veces, Señor amado, te fallamos aún en lo más pequeño, Señor. Muchas veces fallamos con el pensamiento, con la vista, con hablar, Señor. Con el oír muchas veces fallamos, Señor. Pero hasta este momento tú nos has ayudado. Tú me has dado fuerza a mí primeramente, Señor. Sé que para uno como joven no es fácil, Señor. Hay momentos en el cual uno se siente que ya no puede, Señor. Pero yo sigo confiando en que tú me ayudarás. Y tú eres el único que me has ayudado a seguir adelante, Señor. Tú me has permitido unos padres excelentes, Señor. Tú me has permitido, Señor, una familia que me ama, Señor. Tú me has permitido los estudios, Señor. Tú me has permitido sacar un diplomado, un técnico, Señor. Y ahora me permites estar laborando, Señor. Muchas veces he sido malagradecido contigo, Señor. Pero reconozco que tú me has dado todo, Señor, lo que hoy tengo. Me has dado vida, me has dado salud. Me has dado, Señor, todo lo que hoy siempre había querido. O quizás nunca había pensado tener, Señor, pero tú me lo has dado, Señor. Te doy infinita gracias por todo lo que me has dado, Señor. Por todo lo que has hecho en mi vida, Señor. Estos 20 años, Señor. Aún desde que estaba en el vientre de mi madre, tú me has amado. Tú me escogiste, Señor, para poder servirte a ti, Señor. Hemos pasado por momentos no muy agradables, Señor. Hemos pasado por momentos en el cual el ser humano le puede decir, lo puede traicionar a uno, Señor. El ser humano nos puede abandonar, Señor, pero tú no nos abandonas. Tú hasta este momento nos sigues amando. Te doy gracias por eso, Señor. A pesar de mi imperfección, a pesar de que no soy, Señor, perfecto, pero me sigues amando. Te doy gracias, Señor, por todo lo bueno, por todo lo grande y sublime que eres tú conmigo, Señor. Quizás el hombre ya me viera abandonado, Señor. Quizás el hombre ya estuviera ya lejos de mí. Pero tú sigues cerca de mí, Señor. Tú sigues, Señor amado, amándome, cuidándome en el trabajo, en este hogar. Cuando ando en esas calles, Señor, en esos vehículos, tú me cuidas,
Me cubres con tu Santo Espíritu, Señor. Me has librado de tantos accidentes, Señor. Me has librado quizás hasta de la muerte, Señor. En esa calle hay muchos accidentes, Señor, pero hasta este momento tú me has guardado, tú me has protegido, Señor. Hasta este momento tú has puesto, Señor, esa salud en mi vida. Y te doy gracias por todo, Señor. Por todo lo que tú me has dado, Señor, yo te doy gracias. Gracias por este día. Gracias por las amistades que tengo, Señor. Gracias por esta familia que tú me has dado. Pero sobre todo, gracias por la vida que tú me das. Gracias, Señor, por todo, Señor. Por mis hermanos que hasta este momento hoy están con vida, están con salud. Te doy gracias por la vida de aquel, Señor amado, que está luchando día con día, Señor. Te doy gracias por aquel que está saliendo adelante. Te doy gracias por aquella hermana que está luchando sola, Señor. Te doy gracias por aquel, Señor amado, que te está buscando día con día, Señor. Te doy gracias por aquel, Señor, que no se rinde, Señor. Gracias por todo, mi Dios amado. Gracias, Señor, porque tú eres bueno y para siempre es tu misericordia. Muchas gracias, Señor. Gracias en esta hora te doy. Por este momento de oración que nos has permitido estar. Gracias por estas palabras que has puesto en mi boca. Gracias, Señor, por dejarte sentir, Señor. Gracias, Señor, por estas fuerzas que has puesto en mi garganta. Bendice a todos mis hermanos, Señor. Radio Jerusalén y Radio Evangélica Josué. Todos los oyentes de esta radio, bendíceles en gran manera. Gracias te doy en esta hora. En esta hora entrego esta oración en tus manos, esperando que sea usted recibiéndola como un olor grato delante de tu presencia. Muchísimas gracias te doy, Señor. Gracias por todo, Señor. Guarda a mis hermanos que en esta noche van a descansar, los que vamos a descansar. Guárdanos en esta noche y cúbrenos con tu Santo Espíritu, Señor. Los que van a trabajar, dale esas fuerzas en esta hora. En el nombre del Padre, del Hijo, de tu Santo Espíritu, Señor. Muchas gracias, Señor. Amén, Señor eterno. Y amén, Señor.

Bien, mis amados hermanos, en esta hora pues hemos llegado al final de este programa. Gracias le damos al Señor porque nos ha permitido un miércoles más llevar este programa. Créame que para mí es una bendición llevar este programa. Esta oración me ayuda a mí primeramente a fortalecer mi alma. Y mis hermanos también, ¿verdad?, que han estado ahí, pues tenga fe de que Dios va a responder su oración. Con la ayuda de Dios saldremos siempre adelante. Así que mis amados hermanos, si Dios nos permite, estaremos nuevamente en Radio Jerusalén. Dios le bendiga a nuestro hermano que está en cabina, toda la fiel audiencia, que Dios le bendiga en gran manera. Así que si Dios nos permite, estaremos nuevamente en cabina de Radio Evangélica Josué para llevar este programa de oración. Así que mis amados hermanos, mi tiempo ha llegado a su final. Si Dios nos permite, estaremos nuevamente llevando este momento de oración. Si Dios así le place, estaremos nuevamente aquí. Si no, nos veremos allá en la eternidad. Así que mis amados hermanos, que Dios me les bendiga anoche. Que Dios les bendiga a todos y pasen una bendecida noche. Dios les bendiga.

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cántale al Señor tu Dios. Gloria, aleluya. Ahí donde estás, haz un altar para el Señor. Gloria, Señor. Solamente levanta tu corazón, deposita tu vida delante del Señor. Ofrécele tu vida en un sacrificio agradable al Señor. Ofrécele al Señor toda tu vida en un sacrificio de alabanza.

siglo en siglo es igual, tu poder y tu majestad. Te alabaré para siempre. El Shaddai.

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1: Inmensa y vasta era la majestad de los Alpes. La nieve orlaba los altos picos. El cielo se veía muy azul. Y la cabaña, verdadera cabaña suiza, prometía un refugio cálido y acogedor. El hombre y su hijo se prometían 3 días de descanso, de recreo y de paz. Walter Strub, el padre, abrió una lata de conservas y se dispuso a almorzar con su hijo Paul. Pero algo había en la conserva y Walter sufrió una súbita y fulminante intoxicación. No pudiendo aguantar el dolor, cayó al suelo sin sentido. Paul no pudo despertar a su padre del desmayo en que había caído. Paul entonces, no viendo otra alternativa, descendió montaña abajo más de 10 kilómetros hasta la villa. Allí dio noticia del caso y ayuda, incluyendo ayuda médica, subió a la cabaña y el padre fue salvado. Pero todo fue una increíble hazaña. Fue una hazaña porque Paul, por una deformación de la espina dorsal, está impedido de caminar. Tuvo que bajar arrastrándose entre piedras y nieves para llegar a la villa. Pero hay algo más. Paul solo tiene 7 años de edad. Se dice, amigo, que los héroes no nacen, sino que se hacen. La persona más sencilla y humilde, aún el más apocado e insignificante, puede convertirse en héroe cuando las circunstancias lo exigen. El espíritu heroico no viene de los genes. Lo produce una urgente necesidad unida a un corazón altruista y compasivo. Bajo circunstancias normales, Paul Strub no pudiera haber hecho lo que hizo. La urgente necesidad de su padre y el corazón tierno y humanitario del hijo produjo el héroe. ¿De dónde saca fuerzas el que de repente se ve frente a una urgente necesidad? ¿Será que Dios mismo interviene en casos así? Yo creo que sí. La fe en Cristo reviste de heroicidad a cualquier persona que clama a Él. Un joven tímido puede salvar una persona de un edificio en llamas. Una niñita de 5 años puede a medianoche encontrar una ambulancia. Una humilde madre puede comportarse como leona si de defender sus pequeños se trata. Un niño impedido de 7 años de edad puede descender los Alpes en busca de ayuda. El héroe no nace, se hace. Se hace cuando en crisis busca ayuda divina. El ejemplo magistral fue el de Jesucristo, quien soportó la crueldad de la cruz para salvar a la humanidad. Amigo, cuando la situación se impone, no desmaye, no desmaye. Clame de corazón a Dios. Él le dará la fuerza necesaria para ser un héroe. ¿Quién sabe si en este mismo momento no está usted en esa situación donde la heroicidad es necesaria? Clame a Dios. En este momento Él llegará para su ayuda. Tenga confianza en Él. Él le ayudará a ser el héroe que la circunstancia demanda.
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1: El desfile por las calles de Boston, Massachusetts, seguía alegre, vibrante, feliz. Eran más de 2,000 jóvenes, la mayoría hispanos, que iban cantando cánticos cristianos y predicando a viva voz a los transeúntes que los miraban entre serios y sonrientes. El reverendo Estanislao González, pastor de una iglesia, venía atrasado al desfile. Traía su camioneta llena de gente y cuando quiso frenar, los frenos no respondieron. Ante el horror de todos los espectadores, atropelló la columna por el medio, dejando el tendal de muertos y heridos por el suelo. Me fue imposible frenar, dijo el consternado pastor a las autoridades. Cuando hundí el pedal, los frenos no respondieron. Amigo, miles de accidentes automovilísticos ocurren en las calles y carreteras por fallas de frenos. Muchas veces a los aviones les fallan los frenos en el aterrizaje y catástrofes ocurren. Si el motor es necesario en un vehículo, tanto o más importante son los frenos. Si el motor falla, puede que el auto no arranque o sea necesario llamar un taxi o tomar un ómnibus. Pero si los frenos fallan, puede sobrevenir un choque o vuelco fatal. En la misma semana del accidente de Boston, un ómnibus con 40 ancianos se accidentó en España y murieron 18 personas. Un hombre en Ciudad de México, sin frenos, atropelló a gente en una feria callejera y mató a 7 personas. La causa, la misma. Falla de frenos. Amigo, cada uno de nosotros tiene un motor y tiene un freno. El motor es la voluntad, el freno la conciencia. Si nos falla el motor, nos volvemos como muertos en vida, somos pusilánimes, temerosos, apocados, acomplejados, vencidos. Si nos falla el freno, y nuestra voluntad corre literal y figuradamente sin frenos, cometeremos locuras. Pero al vivir con un buen motor, la voluntad de ir adelante y progresar en la vida, y un buen freno, una conciencia moral cristiana para gobernar nuestras acciones, tenemos entonces el triunfo asegurado.
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Él te llamó, Él te guardará. Dime el tamaño de tu desierto y te diré el tamaño de tu llamado y de tu bendición. Corre sus brazos, no temas.

Él es el amigo incondicional que siempre estará contigo, a pesar de los errores que Él pueda ver en ti. Él te dice: yo voy a perfeccionarte. Yo empecé la buena obra en tu vida y la voy a terminar. Él es el amigo fiel. Díselo conmigo.

ya no nos miramos unos a otros. Lavémonos las heridas con el amor de Jesús en nuestras vidas. Cuando alguien cae, no lo juzgues, levántalo. No lo mires con desprecio. Levántalo.

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buscad primeramente el reino de Dios y su justicia, y todas las cosas vendrán por añadidura. Y seguid la paz con todos y la santidad, sin la cual nadie verá al Señor.

La Biblia está llena de historias tan y tan lindas. Una de las historias lindas que nos enseñan una lección muy importante es la de estos dos hombres, uno el hombre necio y el hombre sabio. Los dos construyeron una casa. Vamos a ver lo que nos dice la historia.

Qué lástima que se cayó la casa, ¿verdad? Yo no quiero ser un hombre necio, porque cuando yo haga mi casa,

si Él te llamó, Él te guardará. Dime el tamaño de tu desierto y te diré el tamaño de tu llamado y de tu bendición. 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

día que escribí esta alabanza, cansado física y espiritualmente, y en vez de quejarme ante Dios, asumí una postura de fe, de perseverancia, y anoté en un papel: voy a seguir levantando las manos aunque no tenga fuerzas. Y es que levantar las manos significa estoy de pie.

0: nombre de Jesús, nos atrevemos a levantar las manos. Si no es mucha molestia para usted, levante las dos manos bien altas al cielo conmigo.
1: Levanto mis manos.
0: Ante lo que siento a Dios en este lugar.

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0: rastrele de bestia la vasaya.
1: Vive Jehová, aleluya.
2: Un aplauso al Rey de Gloria. Gracias, Señor. Gracias, Jesús. Gracias, Señor.

Atención. Muy pronto estas serán las últimas noticias. Multitud de gente misteriosamente ha desaparecido. Los gobiernos buscan una solución. La ciencia incapacitada para contestar. Hay confusión universal.

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0: 7 de la mañana con 57 minutos.
1: Aleluya. Les quiero pedir un favor, pónganse de pie, por favor, y canten conmigo. Denle un aplauso al Señor.

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tamaño de tu llamado y de tu bendición. Corre sus brazos. No temas.

eres el mejor de los amigos, Dios. Que a pesar de las circunstancias en el camino, siempre estuviste con nosotros. Él está contigo. Él es tu fiel amigo que nunca te va a dejar. Él es el amigo incondicional que siempre estará contigo. A pesar de los errores que él pueda haber en ti, él te dice: yo voy a perfeccionarte. Yo empecé la buena obra en tu vida y la voy

Dame lo justo y necesario, ni me des poco para que no te niegue, como describió en la palabra del Señor. Yo quiero dar gracias hoy día aquí, porque hay algo glorioso, hermano. Créalo, que la presencia de Dios está aquí en esta noche. More en mi vida, Señor.

presencia que es mayor que cualquier cosa, Señor. Dice tu palabra, donde hubieran dos o tres, Señor, tú estarías allí.

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0: 3:35. 3:35.
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1: Eran las 3 de la mañana de un 14 de enero en la Ciudad de México. Era la hora en que más gente nace y en que más gente muere. Era también la hora en que más robos se cometen y en que más pavorosos incendios estallan. A esa hora hubo un incendio en la casa de la familia Hernández. El único en la casa era José Hernández, de 12 años de edad. Él dormía solo en un cuarto, pero no pudo escapar. ¿Por qué? Por las barras de seguridad. José murió de inhalación de humo agarrado tenazmente a las barras que nunca pudo romper. Se les llama barras de seguridad porque suponen impedir la entrada de ladrones. Solo que en caso de incendio, estas barras se convierten en trampa. ¿Sabe, amigo? Esta no es la única manera en que buscando salvación se encuentra la muerte. Miguel iba huyendo de un tornado que avanzaba hacia él. Para protegerse se refugió debajo de un gran árbol que él suponía era seguro. Pero el árbol fue arrancado desde las raíces y cayó sobre Miguel matándolo en el instante. Raimundo Solís, otro caso, tuvo un accidente a medianoche. Abandonando su auto salió corriendo. Era él, pensó él, la única forma de protegerse. Pero en el accidente quedó una niña muerta. Las autoridades, siguiendo la información, las placas suministraban, encontraron a Solís. Este ahora paga su crimen tras las rejas de una cárcel. Lo que él pensó ser protección fue su destrucción. La esposa de Antonio Becerra, cajero en un banco, estaba muy enferma. Y Antonio no tenía lo necesario para pagar la medicina. Antonio no sabía qué hacer. La señora languidecía al borde de la muerte. Por fin se dio a la tentación. Alterando cuentas, robó de la caja. Solo que fue descubierto. Resultado, ahora Antonio, habiendo perdido su trabajo, está bajo proceso judicial. Amigo, nunca puede un mal resultar en un bien. La deshonestidad, por la razón que sea, siempre rebota y nos destruye. Usar medios corruptos, aún para hacer un bien, no pueden tener validez. Buscar lo bueno haciendo lo malo no tan solamente anula el bien que buscamos, sino que destruye el elemento de mayor protección que tenemos, que es nuestra conciencia. Pero amigo, quien sigue virtudes divinas, integridad, honradez, a la larga vencerá. Nadie que obedece las normas de Dios termina destruido. ¿Qué puedo decirle, mi amigo? Mi consejo de siempre: someta su vida y su voluntad al señorío de Cristo Jesús. El bien siempre triunfará sobre el mal, y con Cristo en su corazón, usted solamente hará el bien. Someta su vida al señorío de Cristo Jesús.
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3: 3 de la tarde con 42 minutos.

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